0: Latinas Culture con Marie Welch. Nadie como tú.
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0: era, cuán bello es el Señor.
1: Cuán bello es el Señor, ¿verdad? Hermoso Padre, gracias porque hasta aquí nos has traído. Y yo sé que aún viviendo esa situación difícil que está viviendo mi país, Venezuela, podemos contar contigo, ¿sí? Con tus oraciones. Gracias a cada una de las personas que se han conectado con Fusión, expresando su amor por Venezuela, su oración por cada una de las personas que están en mi país. Y si eres nuevo y estás aquí, bienvenido a la familia de Fusión. Queremos llevarte ánimo y esperanza, aún en medio de las situaciones difíciles. Queremos recordarte que Dios te ama, que está contigo y siempre estará contigo.

0: entero. Eres todopoderoso.
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Grace López, Tiempo Perfecto. Hablando de sabiduría, de ser sabios. Vamos a empezar aquí con la palabra de Dios. Proverbios 3 dice: dichoso el que haya sabiduría, el que adquiere inteligencia, porque ella es de más provecho. ¿Y sabes también qué dice? Que es más valiosa que las piedras preciosas. Ni lo más deseable se le puede comparar. Así es. Dios es la fuente de toda sabiduría. Por eso, todo el que desea ser sabio debe empezar a acercarse.

acercarse a Dios para recibir la sabiduría que viene de parte de Él. Es un tesoro que nos lleva a actuar con prudencia. Y eso nos lo da solamente Dios.

0: voz irreemplazable.
1: Alguien dijo en alguna ocasión que el tiempo era su peor enemigo, pues parecía no alcanzarle para lo que debía hacer. Sin embargo, el tiempo solo es el tiempo. Nosotros somos sus administradores y debemos aprender a aprovecharlo al máximo. La clave para usar efectivamente el tiempo que tenemos es invertirlo en función de las prioridades que apasionan nuestra vida. No se trata solo de organizar una agenda, sino de encontrarle un propósito en el que valga la pena invertirlo. Pase tiempo con su familia y ría con ellos. Aproveche su trabajo y disfrútelo. Use el tiempo necesario para evaluar lo que ha sido su vida y descubra hacia dónde se dirige. Pero sobre todo, tenga tiempo para hablar con Dios. Esto nos aclara el camino. Le habla Sixto Porras de Enfoque a la Familia.
2: Visite enfoquealafamilia.com.

0: Evan Kraft, más rico del mundo.
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0: Así es, amor sin condición. Así como les pido que nos unamos en oración por Venezuela. Y escuchemos lo que Carla nos comparte.
1: Mi nombre es Carla y soy venezolana. Quería pedirles el día de hoy que nos unamos en oración por mi tierra, por Venezuela, tras los terremotos del día de ayer. Oremos para que Dios proteja a las familias afectadas, que le dé consuelo a las personas que estén sufriendo, que fortalezca a los equipos de rescate y que le dé sabiduría a las autoridades para tomar las decisiones correctas. Que su paz y su esperanza sean evidentes en medio de toda esta situación. Jeremías 33:3 dice, clamen a mí y yo les responderé. El día de hoy les quiero pedir que todos clamemos a nuestro Señor por Venezuela y por protección hacia mi país. Les doy muchas gracias y que tengan un bendecido día.
0: Así es, Carla. Estarán en nuestras oraciones. Seguiremos clamando al Señor por Venezuela.

0: Oasis Ministry, QBELV, ¡qué bonita está la vida!
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0: placer y música. Júbilo.
1: Al hablar de la sabiduría que viene de Dios y no del mundo, pienso en Santiago 1, que dice, si alguno de ustedes le falta sabiduría, pídasela a Dios, quien da a todos generosamente y sin reproche. Por eso que te motivo en este tiempo a que antes de tomar cualquier decisión personal, profesional, laboral, espiritual, relacional, puedas ponerla primero en las manos de Dios, pidiéndole sabiduría para conocer su voluntad de acuerdo a esa decisión que estás a punto de tomar.

0: bueno.
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0: worship. Su nombre es Cristo.
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0: verdad. Vamos a cantar.
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2: Tiempo. 1, 2, 3 y...

0: se acabó.
1: Alex Zurdo con Alex Campos, Pentagrama, Remix.
2: Estás escuchando Fusión, la voz de la armonía, y entramos en una nueva hora de programación. Yo sé que las emociones están por allí porque sé que debe estar jugando alguna selección por la que tú vas y quieres que gane, ¿cierto? Pero mientras que sucede eso también, gracias porque me permites acompañarte también. Y por supuesto, deseo que gane el equipo que tú quieres. Y en este tiempo quiero agradecerle a Dios por tu vida, porque tú estás permitiéndome entrar en tu hogar, acompañarte mientras que cocinas, descansas, trabajas. Eso es un privilegio. Por eso quiero dejarte con esta canción hermosa de Melody Adorno llamada Sonido del Cielo. Disfrútala.

0: Melody Adorno. Sonido del Cielo, versión estudio.
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0: Chef Español con Jacobo Ramos. Gozo.
1: Tú y yo como padres siempre queremos tomar las decisiones más sabias, ¿cierto? Y cuando la Biblia habla de la sabiduría de Dios, no se refiere solo a inteligencia o conocimiento. Es la capacidad de tomar decisiones desde la perspectiva de Dios, no desde nuestras emociones o impulsos. Y mientras la sabiduría humana pregunta, ¿qué me conviene? La sabiduría de Dios pregunta, ¿qué le honra a Él? Por eso el principio de la sabiduría es el temor de Dios. Es decir, cuando comienzas a reconocer quién es Dios y decides confiar más en su criterio que en el nuestro, allí empieza la sabiduría. Y cuando vives así, tu vida empieza a tener dirección, propósito y paz. La paz de Dios.

0: Elías, tú dices.
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2: 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De repente pienso, ¿y si este es el año? Y creo que muchos hacemos lo mismo. No porque los datos lo respalden o porque todo indica que va a pasar, sino porque la esperanza tiene una forma curiosa de aparecer cuando menos lo esperamos. La vida también es así. Hay temporadas donde las circunstancias no se ven muy prometedoras. Tal vez has recibido malas noticias, has pasado por momentos difíciles o sientes que nada está cambiando, pero Dios nos recuerda que nuestra esperanza no está basada en estadísticas. Romanos 15:13 dice, y el Dios de esperanza os llene de todo gozo y paz en el creer. Qué bueno es disfrutar del Mundial, apoyar a nuestra selección y soñar con lo que puede pasar. Pero aún mejor es saber que nuestra esperanza más grande está en un Dios que nunca decepciona.
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En este tiempo, ¿puedes acompañarme a orar por una petición que nos dejaron en nuestra comunidad de oración de fusión? Padre amado, yo te pido por la vida de esta mujer que pide que su matrimonio sea restaurado. Padre, tú puedes obrar milagros y que ellos puedan tener un encuentro personal contigo. Restáuralos y dale tu sabiduría y que juntos puedan ver regresar a su hija a casa. Todo esto te lo pido en el nombre, que es sobre todo nombre, Cristo Jesús. Amén.

0: Revolution Español con Unified Sound. ¡Aleluya!
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0: Christine De Clario, Rey.
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0: Barak y Tercer Cielo. Todo va a estar bien.
1: Todo va a estar bien en tu familia porque la estás poniendo allí en las manos de Dios. Y nos encanta escuchar testimonios como el que nos va a compartir ahorita Elizabeth y lo que Dios hace en su vida a través de Fusión. Escuchemos.
2: Hola, soy una oyente de Fusión de Tyler, Texas. 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Me encanta escuchar cuando ella está cantando canciones, cuando va a diferentes eventos en la comunidad y mira Fusión, viene corriendo y me dice, mami, ¿sabes quién estuvo aquí? Y le digo, ¿quién? Dice Fusión. Entonces eso trae mucho gozo a mi corazón de saber que a mi hija le encanta también alabar a Dios.
1: A nosotros también nos llena de gozo poder escuchar eso. Gracias.

0: ¿Qué
1: estás tú? Oasis Ministry, QBELV. ¡Qué bonita está la vida!
2: El apóstol Pablo, cuando escribió esto en 1 Corintios 3, que dice, la sabiduría de este mundo es insensatez para Dios, yo dije, wow. Imagínate, en la iglesia de Corinto había divisiones, orgullo, competencia espiritual. Creían ser maduros, pero estaban actuando como niños. Y eso me recuerda que Dios quiere que podamos ser pacificadores, que seamos luz en este mundo de oscuridad, que seamos esa sal que sazone con amor, paciencia y con la palabra de Dios a este mundo que está lleno de maldad. Ahora, yo te motivo a que sigas brillando con la luz de Cristo y reflejes el carácter de Cristo a través de tu vida.

0: Lázaro.
1: Linaje escogido, Lázaro.
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0: Hillsong United. Tómalo.
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0: Minecraft con Javier Chávez. Tu mirada.
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0: con Pedro Pablo Quintero. Lo que pasó, pasó.
1: Así es, yo no vuelvo atrás, no me separo de Jesús y gracias a ti por permanecer conmigo en esta nueva hora de programación, en este privilegio que me permites tener para estar contigo acompañándote en esta nueva hora de programación. ¿Y sabes? Qué lindo es saber que aún en medio de la tormenta, Dios siempre nos da su paz. Así que quédate conmigo y sigue disfrutando.
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0: tormenta.
1: Quique Pavón con Renan Carías. Paz en la tormenta.
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0: Saraí Rivera, Jesús.
1: Estás escuchando Fusión y Jendrix te acompaña y imagínate vivir tomando decisiones solo por lo que parece lógico. Si es rentable, lo haces. Si te conviene, lo aceptas. Si tiene sentido, avanzas sin preguntar más. Y yo viví así mucho tiempo. Todo me parecía decisiones inteligentes, porque lo que suena razonable para mí, para Jendrix, no siempre honró a Dios. Y yo viví así por mucho tiempo. Y sabes, no tomé buenas decisiones. Pero cuando empecé a detenerme y a consultar a Dios antes de decidir, ¡wow! Mi dirección cambió completamente. Hoy sé que la verdadera sabiduría no es hacer lo que parece mejor, es hacer lo que le agrada a Dios. Y en esta noche, yo te invito a hacer también eso, ser sabio.

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0: Dios, la Iglesia.
1: Si estás privado de libertad y estás escuchando este mensaje, quiero que sepas que Dios puede transformar tu vida aún en medio de esas cuatro paredes y darte libertad, hacerte libre en Cristo Jesús y llenarte de esperanza para vivir una eternidad con nuestro Dios. Y yo sé que de repente no tomaste decisiones fáciles o sabias, pero Dios puede transformar y utilizar cualquier circunstancia para que podamos llegar a sus pies y rendir nuestra vida a Él, así como nos los comparte Juan.
2: Primero y antes que nada, Dios me los bendiga. 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
1: Dios les bendiga.

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0: funky con Baez. Simplicidad.
1: Next.
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4: Oh, man. Redimido. Cristín de Clario.

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0: Dios, con Christine de Clario, el nombre de Jesús.
1: Hay una encuesta que se realizó aquí en Estados Unidos en el 2023 que dice que más del 72% de los adultos en Estados Unidos toman decisiones importantes basándose principalmente en su criterio personal y emociones antes que en sus principios espirituales o morales. Y esto revela que vivimos en una cultura guiada por sentimientos más que por la verdad de Dios. Pero la Biblia dice que la sabiduría humana es limitada y la sabiduría divina ve más lejos. Así que cuando elegimos obedecer los principios de Dios, experimentamos estabilidad, porque ponemos a Dios de primero.

0: café.
1: Johnny Sophie, Dios de poder.
0: Aumenta nuestra fe.
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0: ¡Sí, señor! ¡Celebraremos en tu casa!
1: Danilo Montero, la casa de Dios.
2: Estás escuchando Fusión, la voz de la armonía, y Jendrix te acompaña en esta noche. 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

0: la bondad de Dios.
1: Y entramos en la última hora de la programación. Qué lindo poder estar juntos, ¿cierto? Y hablando de la sabiduría que Dios nos da, eso me hace recordar Santiago 3. Dice, la sabiduría que es de lo alto es primeramente pura, después pacífica, amable. Así que si una decisión te lleva a mentir, manipular o competir, déjame decirte que eso no viene de Dios. Por eso, ora conmigo y di, Señor, ayúdanos y guíanos. Que nuestras decisiones no sean tomadas por impulso. Y enséñanos a pensar como tú piensas, Señor. Y que sea Dios dándonos discernimiento y ser sabios en cada una de las decisiones.

0: cuán bello es el Señor.
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¿Sabes que Salomón fue el hombre más sabio? Él tuvo riquezas, poder, prestigio y todo lo que muchos hoy persiguen. Pero después de haberlo probado todo, él escribió esto. Dice, vanidad de vanidades, todo es vanidad. ¿Sabes qué está diciendo? Que vivir solo para lo terrenal, sin la perspectiva de Dios, es vacío. Y más adelante él concluye, el fin de todo el discurso oído es este. Teme a Dios y guarda sus mandamientos, porque esto es el todo de el hombre. ¡Wow! Salomón entendió que la verdadera sabiduría no es acumular riquezas, es vivir esta vida con Dios en el centro. Porque al final, lo único que permanece no es lo que construyes para ti, es lo que construyes para Dios.

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0: 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Veré tu poder.
1: Trap y Joe con Sheila Romero. Veré tu poder.
2: Escuchas Fusión, la voz de la armonía. Y hemos estado hablando de la sabiduría de Dios. E imagina esto, que estás conduciendo de noche por una carretera desconocida. Tus faros solo iluminan unos metros delante de ti. Eso es tu propia sabiduría, limitada, corta, dependiente de lo que alcanzas a ver. Ahora imagina que alguien desde lo alto puede ver toda la ruta, las curvas, los desvíos, los peligros y el destino final. Bueno, esa es la sabiduría de Dios. Mientras tú solo ves el tramo inmediato, Dios ve el mapa completo. Ahora, si vives buscando la aprobación social, siempre estarás ajustando tu vida. Pero si vives buscando agradar a Dios, siempre tendrás una estabilidad firme en Él. No lo olvides.

0: Jesus Culture con Marie Welch. Nadie como tú.
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0: Santiago Benavides con Melissa Olachea. Sencilla.
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Quiero que sepas que no estás solo, no estás sola. Estás escuchando Fusión, la voz de la armonía. Yendrix te acompaña. Por eso quiero compartirte nuestra comunidad de oración, porque queremos poner tus necesidades en manos del Dios Todopoderoso. Y también puedes orar por esas peticiones que se encuentran en nuestra comunidad. ¿Dónde la encuentras? 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

0: worship together con Twice Música, Mismo Dios.
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0: Oasis Ministry, QBELV. ¡Qué bonita está la vida!
1: Así es, qué bonita está la vida cuando caminamos de la mano de Dios. Por eso permíteme en esta noche orar por ti. Bendito Dios, hoy te entrego la vida de la persona que me está escuchando en este momento. Tú conoces sus decisiones y sus luchas. Dale tu sabiduría, Señor. Guárdala de actuar por impulso y enséñale a ver como tú ves, Padre. Que su corazón aprenda a obedecerte y que su vida esté firme sobre la roca que es Cristo. Y que esta noche descanse confiando en que tú la guías. En Cristo Jesús te lo pido. Amén.

0: mismo.
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0: Se acabó.
1: Kev Miranda, Gilberto Daza y Jay Khalil. Se acabó el temblor.
2: Se acabó el temblor y se acabó el programa de hoy. Y sabes, hoy aprendimos que la sabiduría del mundo puede impresionar, pero solo la sabiduría de Dios transforma. Y yo te invito a que vivas desde la perspectiva eterna. Soy Yendrix, te espero mañana para seguir caminando juntos en la fe. Yo te invito a dejar todo, todo en manos de Dios. Te abrazo fuerte y te bendigo. Chao, chao. Y sigue disfrutando de nuestra programación.

0: en español. Adiós al ayer.
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0: Melody Adorno, Sonido del Cielo, versión estudio.
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0: Fresco New Breed, Campfire Coritos.
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Rivera, cada mañana. Recuerda, papá Dios es Señor sobre todas tus circunstancias, las buenas y las malas. 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

0: Tiempos con Fanny Lou y Essential Worship. Allí estaba Cristo.
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0: con Luis Guerra, Las Avispas, versión son. 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

0: español con Unified Sound. ¡Aleluya!
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0: René González. Yo sé que estás aquí.
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0: Jeremy Rosado junto a Blanca. Nada.
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0: worship. Su nombre es Cristo.
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0: show con Annette Moreno, Demente.
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0: absurdo. Fiesta.
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0: fe.
1: Johnny Sophie, Dios de poder.
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0: Sweet, tu fidelidad.
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0: con Matt Maher. Señor, te necesito.
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0: Alonso con Gilberto Daza. Lo mejor que tengo.
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0: Abraham y Beth Lisa con Moy, Débora, Fleiva y Miguel. ¡Hermoso momento!
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0: Intimidad Worship. Alaba.
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0: Barrientos con Ivonne Muñoz, sin reservas.
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0: 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Ora conmigo, Padre nuestro. Esta noche me postro ante ti para agradecerte por las innumerables bendiciones que me regalas cada día. Gracias por tu amor. Descansamos en ti. En el nombre de Jesús. Amén.
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0: canción.
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0: español con Unified Sound. ¡Aleluya!
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0: Ya tú sabes.
1: Lily Goodman, libre.
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0: Tranqui, sonríele.
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0: Access Culture con Marie Welch. Nadie como tú.
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0: América, la bendición.
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0: Friendship con Miel San Marcos y Josh Morales resucitó.
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0: español, el nombre de Jesús.
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0: Oasis Ministry, QBELV. ¡Qué bonita está la vida!
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0: Conexión con Living. Jesucristo basta.
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0: Israel y New Breed, Miel San Marcos. No hay lugar más alto.
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0: Mariposa.
1: 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Pasa tu lonche con Brenda, escuchando música que edifica, anécdotas y reflexiones que inspiran.
2: Tiempo de celebración, desde los pequeños hasta los grandes, están a la expectativa de cómo se va a desarrollar este gran torneo de la Copa Mundial. He visto de primera mano cómo, no importa la edad, este tiempo trae alegría. Cuando vi a mi esposo Agapito salir de la tienda con una sonrisa de lado a lado porque había conseguido el

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0: Jesús, mi fiel amigo.
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0: Dios con Evan Kraft. Todo va a estar bien.
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0: Masterchef Español con Paloma Ramos. No tengo nada.
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2: Ay, deja que mañana

0: Porque yo sé, Dios, que tú guardarás en completa paz a todo aquel cuyo pensamiento persevera en ti, porque en ti confía.
1: Funky, calma. 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

0: casa, tu palabra.
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0: estación.
1: Maverick City Música con Genevieve Lewinsky y Andrés Babi. Gracias, Dios.
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La Biblia dice: en paz me acostaré y asimismo dormiré, porque solo tú, Jehová, me haces vivir confiado.

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0: Clásico con Pedro Pablo Quintero. Lo que pasó, pasó.
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0: Creation Worship contigo.
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2: ¿Están listos para regresar a la casa del Padre?

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Soul Worship con Blanca, la bondad de Dios. Hemos conocido a Cristo y es tiempo de darlo a conocer. 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

0: levantó.
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0: worship. Su nombre es Cristo.
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0: Dios con Saraí Rivera. Mi Dios puede.
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0: Jesus Culture con Marie Welch. Nadie como tú.
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0: Emir Sensini. No me conformo.
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0: Grace López, Tiempo Perfecto.
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0: Señor de esta nación. Eres Dios,
1: eres nuestra esperanza, eres luz en la oscuridad, eres paz alcanzado. Eres Dios.

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0: Señor.
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0: Minecraft con Monty, el precio.
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0: confianza está en ti.
1: Travi Joe, yo no temeré.
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0: con Valeria Farías. Tú dices.
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0: Oasis Ministry, QBELV. ¡Qué bonita está la vida!
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0: Chef Schluter junto a Elevation Español y Essential Worship. Tus bendiciones.
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0: resultarás.
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0: Montero, eres todopoderoso.
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0: Melody Adorno. Sonido del Cielo, versión estudio.
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0: Mi Sanador.
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0: Saraí Rivera, Jesús.
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0: Grace López, Tiempo Perfecto.
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0: Travi Joe, Alex Zurdo, Harold Velázquez y Monte Santo, danzando, versión urbana.
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0: Jesús.
1: Planet Shakers, nada es imposible.
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0: Miles, conocido.
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0: Elevation Worship, ven ante su trono.
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2: 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Romanos 15:13 dice, y el Dios de esperanza os llene de todo gozo y paz en el creer. 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

Danilo Montero, Hermosa Heredad. 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

0: Público con Pedro Pablo Quintero. Lo que pasó, pasó.
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0: Fini, Dios estás aquí.
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0: con miel San Marcos, Holy Forever.
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0: Daniel San Marcos y Josh Morales. Resucitó.
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0: casa con Alex Zurdo. Explícame tanto amor.
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0: en verdad. Vamos a cantar.
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0: Nuevo día iniciando fin de semana, dándole gracias a Dios por su amor, por su misericordia, porque hasta aquí nos ha traído en esta mañana. Saludos, Eddie, ¿cómo te encuentras?
1: Buenos días, bien, gracias a Dios, Ivette. Vamos a prepararnos como siempre para dar inicio con la oración del Padre Nuestro a este hermoso viernes que nos ha regalado el Señor.
0: Claro que sí, acompáñenme a orar en esta mañana al Padre Nuestro. Padre Nuestro que estás en el cielo, santificado sea tu nombre, venga a todos tu reino. Hágase tu voluntad en la tierra como en el cielo. Danos hoy nuestro pan de cada día. Perdona nuestras ofensas como también nosotros perdonamos a los que nos ofenden. No nos dejes caer en tentación y líbranos del mal. Amén y amén.

0: Dios está aquí.
1: Buenos días. Hemos volteado la página a un nuevo día. Hoy es una buena oportunidad para conocer a Dios más y disfrutarlo. Y claro, mientras escuchas el show de Ide y Eric, aquí en Fusión.

0: Bueno, estamos iniciando este fin de semana. Seguimos con la fiebre del mundial. Seguimos también orando y pendientes de Venezuela. Muchas cosas han sucedido durante esta semana, pero de algo estamos seguros. Dios está con nosotros. Dios nos sostiene. Dios provee de cada una de nuestras necesidades. Su amor, su misericordia y su bondad nos arropan cada día. Así que hoy comenzamos este día en modo agradecimiento. Agradecimiento a Dios por habernos escogido.
1: Y este es el momento del día en el cual enfocamos nuestras mentes en medio de todo lo que Iveta ha mencionado, que es parte de lo que ha ocurrido y que puede quizá tomar nuestro corazón y secuestrarlo emocionalmente. Enfocamos en este momento del día nuestra mente y nuestro corazón en que nuestra esperanza y nuestra fe vienen de Jesús, vienen de sus promesas y vienen de que Él nos ha prometido estar con nosotros todo el tiempo. Y eso hace que cada momento sea un hermoso momento, como dice esta canción.

0: Leadership. Hermoso momento.
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0: fe.
1: Johnny Sophie, Dios de poder.
0: Aumenta nuestra fe.
2: Amén. Aumenta nuestra fe. La oración de esta mañana. Y los amigos de la Biblia Dramatizada vienen a hablarnos hoy acerca de el poder maravilloso de nuestro Señor Jesús. Escuchemos.
3: Luego, Jesús entró en la barca y comenzó a cruzar el lago con sus discípulos. De repente, se desató sobre el lago una fuerte tormenta, con olas que entraban en el barco, pero Jesús dormía. Los discípulos fueron a despertarlo.
4: ¡Señor! ¡Señor! ¡Sálvanos! ¡Nos vamos a ahogar!
5: ¡Vamos a ahogar!
6: ¿Por qué tienen miedo? Tienen tan poca fe.
3: Entonces se levantó y reprendió al viento y a las olas. Y de repente hubo una gran calma. Los discípulos quedaron asombrados y preguntaron:
5: ¿Quién es este hombre? Hasta el viento y las olas lo obedecen.

0: Samuel Troc con Pablo Quintero, mi canción.
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2: Oh, man. Redimido. Christine Di Clario.

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0: Dios, con Christine Declario, el nombre de Jesús.
1: Somos Ivette y Eddie, en la mañana te acompañamos y quiero recordarte, ya que hoy es viernes, se aproxima el fin de semana, el domingo o el sábado, porque hay personas que se reúnen también los sábados, son propicios para que tú te integres a una comunidad de fe, a la iglesia, al cuerpo de Cristo.
2: Así es.
1: La iglesia es un lugar
2: muy importante.
1: Sanador, yes. Uh-huh. Es un hospital para las almas,
2: claro, Ivette. Sí.
1: Y si tú quieres crecer como persona, si quieres crecer como creyente, yo te invito a que te acerques a una comunidad de fe. Cerca de ti debe haber una iglesia y esa iglesia está esperándote con los brazos abiertos. Por supuesto que esta próxima canción describe el corazón de esa comunidad de fe.

0: vertical worship. Sí lo haré.
1: Lo haré, así es. Le damos gracias a Dios por este día y allí donde tú te encuentras en este momento, no sé si vas camino al trabajo, no sé si estás en tu casa tomándote un café o arreglándote para este día. Quiero que me acompañes a elevar esta oración a Dios y decirle: Señor, hoy pongo delante de ti todo lo que soy y todo lo que estoy viviendo. Te entrego mis preocupaciones, mis planes y aquello que aún no logro comprender. Ayúdame, Señor, a mantener mi mente enfocada en tu verdad y mi corazón firme en tu voluntad. Que cuando las fuerzas me falten, tú me recuerdes que tu gracia siempre me sostiene. Que cuando las dudas lleguen, recuérdame que sigues teniendo el control. Dame sabiduría para caminar en paz, fortaleza para perseverar y fe para continuar y para confiar en que aún cuando no vea los resultados inmediatos, tú sigues obrando en mi vida y quiero darte las gracias, Señor. Gracias por estar allí siempre para mí.

0: Catalina Castaño, gratitud.
1: ¡Arriba, arriba, arriba!
2: ¡Chica!
0: El pasado quedó atrás. Voltea la página. Hoy es un nuevo día. ¡Vamos a disfrutarlo! 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

0: enamoramiento.
1: Llegamos a viernes, feliz fin de semana, mi gente. Bueno, feliz inicio del fin de semana. Gracias por hacerlo, alabando y adorando a Dios junto a nosotros aquí en Fusión.
2: ¿Qué mejor manera de hacerlo que con la buena música de Fusión, la voz de la armonía? Temas como este de Elevation Worship en español, llamado Aleluya, te conectan con el ánimo y la celebración que trae el fin de semana.
1: Uy, me encanta.

0: son en español. ¿Quién dices que soy?
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0: Bendiciones. Queremos darle las gracias a todos ustedes, nuestros oyentes, a ti que te has tomado el tiempo de llamar, de enviar un mensaje, de comentar nuestro post en Facebook y ser solidario con lo que está pasando en mi país, Venezuela. Estos mensajes de verdad que tocan nuestro corazón. Gracias, Griselda.
1: Buenos días, soy Griselda, ando de Ensenada, Baja California. Yo hablo para expresarles mi amor y mi consolidaridad con el país de Venezuela y que nuestras oraciones lleguen a la presencia de Dios, toque las fibras más sensibles para que rescaten a las personas y llegue la ayuda pronta y la misericordia de Dios. Abunden todos nuestros corazones para estar con ellos en el nombre de Jesús. Les amamos profundamente, no están solos y México los ama a todos. De veras que el Señor los bendiga y los guarde y los lleve adelante.

0: Que llegue hasta tú.
1: Oasis Ministry, QBELV. ¡Qué bonita está la vida!
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0: ¿Y qué te parece si comenzamos el día, pues, celebrando a los que están cumpliendo vida, dándole gracias a Dios por cada uno de ellos, deseándoles todas las bendiciones del mundo? Bueno, hoy Olga Calderón.
1: Olga, bendiciones.
0: Amiga Olga Calderón, fiel oyente de Fusión, está de cumpleaños. También en Gary Pérez, Coco Vilchis está cumpliendo vida. También tenemos hoy a Graciela Torrijos, a Liz Pulido, a Débora Cárdenas, a Edilia Vilches desde Colombia cumpliendo años y escuchando Fusión. Alejandro Hernández y Esperanza Velasco en Caracas, Venezuela. Bueno, que Dios los bendiga a todos.
1: Padre, bendícelos este día, que es el cumpleaños de cada uno de ellos. Que tengan un día más que bendecido. Amén.

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0: con Waymaker, versión salsa.
1: Creo que debemos hacer una historia bíblica.
2: Todos con las palmas.
3: Sofonías, Ageo, Zacarías, Malaquías.
4: La historia bíblica de hoy habla de alguna vez un pueblo lejano, un hombre que viajaba de una ciudad a otra en aquellos tiempos de la Biblia. Mientras caminaba, fue atacado por ladrones. Lo golpearon, le robaron todo y lo dejaron herido al costado del camino.
5: El pobre hombre estaba muy asustado y no sabía qué hacer. Pasaron por allí varias personas. Primero un sacerdote, que al verlo decidió cruzar la calle y seguir su camino sin ayudar. Luego un levita, que también lo vio, pero hizo lo mismo y se alejó.
4: Pero después llegó un samaritano. Los samaritanos y los judíos no se llevaban bien, pero el samaritano vio al hombre herido y sintió compasión por él. Se acercó rápidamente, le limpió las heridas con aceite y vino y lo subió a su propio animal.
5: El samaritano llevó al hombre a una posada donde pudo descansar y recuperarse. Incluso pagó al dueño de la posada para que cuidara de aquel hombre.
4: El buen samaritano nos enseña que siempre debemos ayudar a quienes lo necesitan, sin importar de dónde son o cómo lucen. Jesús nos mostró que amar a nuestro prójimo significa ayudar a todos, incluso a aquellos que son diferentes a nosotros.

0: Max.
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0: Elevation Worship con Elevation Español y Unified Sound. Alaba.
1: Escuchas Fusión, la voz de la armonía con Ivette y Eddie. ¡Feliz viernes! Vamos a enviar saludos, Ivette, al pastor Pavel Bermúdez, quien está en Costa Rica. Nos escribe y nos dice: saludos y bendiciones, los escucho todos los días cuando estudio y me gusta mucho la variedad musical que usan en la estación. Bueno, qué hasta Costa mensaje. Rica, pura vida. Saludos. Este mensaje esta mañana.
2: Qué lindo, bendiciones.

0: Ya no soy esclavo.
1: Un poquito de café por aquí, un poquito de ejercicio por allá.
2: Uno, dos, tres,
1: un poquito de desayuno por aquí.
2: Yummy.
1: Y buena compañía acá, en Fusión. Gracias por escuchar el show de Ivette y Eddie.

0: con Grace López. Tiempo perfecto.
1: Y hoy se está celebrando el Día Nacional de Llevar Tu Perro al Trabajo. Y si yo hubiera sabido eso ayer, quizás me hubiera traído a mi Gus. Porque, pues, allá se quedó en la casita.
2: ¡Ay, tan lindo Gus!
1: Voy a llamar a mi esposo, porque si mi esposo sabe esto, de repente se lo lleva al trabajo. Me llamó mucho la atención. Hace unos días estaba en un mall, en un centro comercial en Florida. Y era un centro comercial donde la gente podía llevar a sus mascotas.
2: Oh, sí,
1: y de verdad que te puedo decir que un 60% de las personas estaba allí paseando con sus mascotas de todos los tamaños, de todos los colores, los perritos. Algunos los llevaban en coche, otros los llevaban cargados en una bolsita. Bueno, así que ya lo sabes, si hoy te quieres llevar tu perrito al trabajo, le puedes decir a tu jefe que... Fue porque escuchaste o viste que hoy es el Día Nacional de llevar el perro al trabajo. Qué loco, ¿no?

0: González, tú eres mi todo.
1: Y esta servidora está aquí, pero con el corazón en Venezuela, como yo sé que muchos de ustedes también lo están. En este momento mi país está pasando por momentos muy duros. Gracias a Dios, hoy están llegando los rescatistas, los topos que partieron ayer de Ciudad de México. También llegaron rescatistas de El Salvador, de aquí, de los Estados Unidos. Y hoy está llegando la ayuda. Y yo quiero pedirte, compañero, oración para que toda esa ayuda que está llegando hoy puedan encontrar personas que todavía están con vida. Así que, ¿qué les parece si nos unimos allí donde ustedes están a orar por mi país, por Venezuela, en este momento, por milagros de parte de Dios?
2: Pedimos, Padre, en el nombre de Jesús, milagros, Señor, de supervivencia. Dale fuerzas a los que están, Señor, en este momento bajo escombros. Ayúdales a resistir el tiempo para que puedan ser alcanzados por las manos de los rescatistas y a esos hombres y mujeres valientes que entregan su vida en sacrificio para ir a rescatar a otros, Señor, entre la necesidad y en medio, Señor, de esta tragedia que está viviendo Venezuela. Padre, dales fuerzas, sabiduría e inteligencia e indícales los lugares específicos donde buscar, donde encontrar a tus hijos e hijas que en este momento luchan por sus vidas. Da consuelo a las familias que han perdido, Señor, seres queridos, y también da fuerza y fe a aquellos que aún esperan por resultados de búsqueda. En el nombre de Jesús te pedimos, Señor, fuerzas para Venezuela, para que se levante de esta tragedia de la naturaleza. En el nombre de Jesús. Amén.

0: Dios, la Iglesia.
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0: bienvenida super tía de esta mañana para que vengas a traernos esos consejos maravillosos que nos compartes cada mañana.
1: Adelante, Titi.
2: Hola, mis super amiguitos. Hoy quiero contarles algo que le pasó a Jabari durante un viaje a África. Mientras visitaba una pequeña comunidad, vio algo que le llamó mucho la atención. Muy temprano en la mañana, varios niños caminaban con recipientes en las manos. Algunos caminaban junto a sus hermanos, otros caminaban con sus padres. Después de caminar un buen rato, llegaron a un pozo de agua. Allí llenaron sus recipientes y comenzaron el camino de regreso a casa. Jabari se sorprendió, porque en su casa, cuando tenía sed, simplemente abría una llave y el agua aparecía. Mientras observaba, vio a un niño sonriendo mientras ayudaba a llevar agua para su familia. Y fue entonces cuando comprendió algo importante. Muchas veces nos acostumbramos tanto a las cosas que tenemos que olvidamos agradecerlas. Y cuando dejamos de agradecer, dejamos de ver lo especiales que son. La gratitud no aparece porque tenemos todo lo que queremos. Aparece cuando aprendemos a valorar lo que ya tenemos. Hasta la próxima.

0: tóxico. Tú me llamas.
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0: Reyes, Rey de Reyes.
1: Y esta servidora venezolana quiere darle las gracias a todas esas muestras de solidaridad, a todos esos mensajes de ánimo que se están recibiendo. Yo sé que mucha gente conoce venezolanos y les están enviando textos, les están enviando mensajes como lo están haciendo conmigo, y eso se agradece. Así como se agradece esa ayuda tangible que en este tiempo mucha gente está haciendo. Mira, vi la historia del cocinero español José Andrés, que de su bolsillo está donando 1 millón a Venezuela. Estudiantes de mi universidad, la Universidad Central de Venezuela, ayer estuvieron durante el día y durante la noche recogiendo insumos, agua, medicina, palas, y enviando estudiantes voluntarios a los distintos lugares del país para llevar la ayuda. Una muchacha que me hizo sonreír, habilitó la cocina de su casa y junto a su mamá y a su hermana están cocinando, están haciendo bandejas de comida para enviar a toda esa gente que se está encargando, que son vecinos, que son amigos, de ayudar y de rescatar tanta gente que está bajo los escombros. Así que ese es el amor de Dios puesto en acción.

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0: señor.
1: Estás escuchando Fusión, la voz de la armonía, y en esta hora quiero que escuches a Rodrigo Riaño del Castillo con esta reflexión acerca de por qué debemos seguir adelante a pesar del fracaso.
2: Hoy es un buen día para volver a empezar, para levantarse. Escucha lo que dice Proverbios 4:25. Mira hacia adelante y fija los ojos en lo que está frente a ti. ¿Escuchó eso tan poderoso del sabio Salomón? Nos invita a que miremos hacia adelante y que nuestros ojos estén fijos en lo que tenemos frente a nosotros, no en lo que está detrás. Mire, ese caminar hacia la meta, hacia el propósito, hacia el sueño, no es un camino fácil. ¿Cometeremos errores? ¿Tendremos, por supuesto, grandes momentos de victoria? Pero también tendremos otros de fracaso. Y de eso, de cometer errores y de fracasar, no se escapa nadie. Es clave superar los fracasos.

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0: King and Country con Miel San Marcos. Solo Dios sabe.
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0: Gordo con AZ Family. Cuando yo te conocí.
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0: Gateway Worship Español. Ese es mi Dios.
1: Si necesitas oración, llámanos esta mañana al 1-800-602-4014. Estamos orando por ti, por tu familia, por tus necesidades. También oramos por Venezuela y las víctimas del terremoto el día de hoy. Estás en Fusión, la voz de la armonía.

0: Melody Adorno. Sonido del cielo, versión estudio.
1: Esta palabra es para ti esta mañana, que te sientes quizás sin fuerzas. Hay momentos en que uno se siente débil, te sientes débil. Oh, sí. Nos sentimos débiles, sin fuerzas para continuar. Pero Dios te dice en su palabra que Él da fuerzas al cansado y Él multiplica las fuerzas al que el que siente que no tiene ningunas.
2: Y cuando hablamos de fuerzas, tú sabes que la verdadera fortaleza no es de músculos, sino de confiar en aquel que nunca falla, el Señor. Cada dificultad es una oportunidad para dejar que Dios te sostenga en medio de cualquier situación.
1: Así que amigo, hoy, aunque te sientas agotado, recuerda, Dios es tu fuerza y tu ayuda. Apóyate en Él y tu corazón se levantará renovado.
2: Renovado, renovada. Así que ya lo sabes, apóyate en Él, como te acaba de decir Eddie, en más nadie, en más nada.

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0: Cuento, versión acústica.
1: Y en este momento quiero hablarte a ti que vives preocupada por el futuro, a ti que quizás tienes miedo por tus hijos, por el trabajo, por las finanzas o por ese tema de salud que te está mortificando. Quiero recordarte lo que dice la palabra de Dios en Isaías: no temas porque yo estoy contigo. Qué hermoso saber que no estamos caminando solas, ¿verdad? Que no estás caminando solo, porque sabes que el miedo paraliza, pero la fe te impulsa. Y aunque las noticias a veces sean difíciles o el panorama incierto, Dios sigue siendo fiel. Así que, ¿qué te quiero decir? Que hoy decidas alimentar más tu fe y menos tus temores.
2: ¡Wow! Tremenda palabra esta mañana, directo al corazón, para que recibas paz.

0: worship. Su nombre es Cristo.
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0: Marcos Witt, renuévame.
1: Renuévame.
2: Y sabes que hay decisiones que parecen pequeñas, pero tienen el poder de cambiar el rumbo de una vida.
3: Decisiones, claro que sí.
2: Por eso la palabra de Dios, la Biblia, nos enseña a buscar dirección de Dios antes de actuar. Ayer estaba hablando con una de mis amigas que está viviendo en un país suramericano. No voy a decir cuál es, pero ella tuvo que emigrar de Venezuela y las cosas no se están facilitando para ella. Ya tiene 2 meses de trabajo y pues me estaba diciendo que pensaba que iba a tener que tomar la decisión de volver a Venezuela. Que por favor le ayudara a orar por eso. Y lo que le dije es, mira, busca y pídele dirección al Señor antes de tomar una decisión. Muchos oran cuando llegan las consecuencias, pero pocos son los que oran cuando todavía están tomando la decisión. Esto me hace acordar de esos personajes de la Biblia. Josué no consultó al Señor antes de hacer alianza con los gabaonitas y aquella decisión produjo consecuencias que permanecieron por generaciones. David preguntaba constantemente a Dios, ¿subiré? ¿Perseguiré? ¿Qué debo hacer? Uh-huh. Y antes de moverse, él siempre buscaba la voz de Dios. Por eso era un hombre conforme al corazón de Dios. No todo lo que parece bueno viene de Dios. No toda oportunidad es una puerta abierta por Dios. No toda emoción es una confirmación divina. Por eso, mira, ora antes de responder. Ora antes de aceptar. Antes de comenzar. Ora antes de renunciar. Ora antes de decidir.
3: Ora.

0: español. Hermoso nombre.
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0: Chilas.
1: Sam Rivera con Evan Kraft. If you only knew.
2: ¿Cómo estás?
3: Te saluda María.
2: María, ¿de dónde me hablas, María? Buenos días.
4: Saludo, María.
3: Saludos, estaba escuchando, pues todos los días lo
2: necesitas
3: escucho,
2: que ore por ti, María. Necesitas que oremos por ti. Vamos a orar por ti. No tienes que decirme por qué. Vamos a hacer una oración en este momento con mucha fe por ti. Padre, en el nombre de Jesús, mira a María. Tú conoces su corazón y la petición que ella tiene que afecta en este momento, incluso su capacidad de expresar lo que ella está sintiendo. Pero ante ti, Señor, no hay secretos. Somos delante de ti como libros abiertos. Yo creo que mires el corazón de María, la situación específica que afecta ahora mismo su paz mental y emocional. Padre, que tú cumplas tu propósito en ella, en el nombre de Jesús. Amén. Amén.
4: Amén y amén.
2: María, aquí estamos para
4: aquí
2: ti,
4: estamos,
2: ¿ok?
4: Estamos, María, no estás sola.
3: Gracias. Escuché que estaban diciendo que la oración del... escuché el mensaje ahorita porque yo todos los días los escucho, en todo tiempo donde hace. Y he creído también... He creído que la oración del justo lo puede todo.
4: Amén.
3: Les agradezco.

0: ¿Ha decidido cuál será el legado que dejará a sus hijos? Un legado es el aporte espiritual, emocional y cultural que es traspasado de padres a hijos, sea este positivo o negativo. Esta definición cambia completamente nuestra idea de herencia. Normalmente pensamos solo en dejar una herencia que consiste en bienes materiales, dinero o propiedades. Sin embargo, un legado espiritual, emocional y cultural perdurará por generaciones. Los padres modelan y refuerzan este legado mediante los momentos rutinarios de la vida y en conversaciones casuales. Es por medio de esta interacción cotidiana que logramos impactar sus vidas. Un buen legado prepara a los hijos para la vida adulta, les empodera y les muestra el camino a recorrer. Le habla Sixto Porras de Enfoque a la Familia.
1: Visite enfoquealafamilia.com.
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0: Rouge en español. Adiós al ayer.
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2: Recuerda que como el hombre piensa en su corazón, así es él, dice la escritura. Dios nos ha dado autoridad sobre nuestra mente. Tómala y camina con la cabeza en alto. Buenos días, Ivette y Eddie contigo.

Yo no sé si tú has pasado por situaciones en la vida donde sientes que ese gozo es difícil que esté allí. Yo recuerdo pues tiempos en los que he tenido altos y bajos, momentos duros donde ese gozo quizás tenía que estar ausente, pero yo les quiero hablar de ese gozo, ese regalo precioso que Dios nos ofrece. La palabra de Dios nos recuerda el gozo del Señor es nuestra fortaleza. En ese tiempo, inexplicablemente, yo podía sentir en el fondo de mi corazón ese gozo de Dios que me fortalecía cada día para afrontar pues esas situaciones difíciles. Cuando nos llenamos de su amor, de su gratitud hacia Él, encontramos razones para alegrarnos sin importar lo que esté pasando a nuestro alrededor. Así que hoy yo quiero animarte a que tú busques ese gozo en tu corazón, que el gozo del Señor te fortalezca y te acompañe cada día.

0: Man.
1: Redimidos y Dani Goki. No hay nada imposible.
2: ¡Buenos días! Respira hondo. 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

0: Gateway Worship con Lily Goodman, más grande.
1: Oye, con mucho optimismo vamos a mirar a la vida de ahora en adelante. Si no lo hacías, ese es el reto que te vamos a plantear.
2: Mira, hay gente que ve el vaso medio lleno o medio vacío. ¿Cómo lo ves tú?
1: Yo trato de verlo medio lleno por salud mental y emocional. He entendido que es una decisión que uno toma. Si uno puede tener la actitud y la intención y quizá hasta, ¿cómo se llama eso? El impulso, el instinto. De ver las cosas así, negativas. Pero si uno toma esa decisión, tiene que afrontar las consecuencias.
2: Y diste con la palabra clave, decisión. Es una decisión cada mañana cuando nos despertamos, ver cómo vamos a ver las cosas, con qué lente vamos a mirar la situación por la que estamos pasando, los recursos que tenemos a nuestro alrededor. Así que siempre escojamos ver las cosas positivas, el lado bueno de las cosas y preguntarle a Dios no por qué, sino para qué.

0: bueno, santo por siempre.
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1: Oasis Ministry, QBELV. ¡Qué bonita está la vida!
2: Buenos días, gracias por llamar a Fusión.
3: Hola, ¿qué tal? Ya tengo un año escuchando Fusión y para mí ha sido una gran bendición en mi vida. Por cuestiones de el estrés laboral, sufrí una parálisis facial. Fue una temporada muy difícil y sentí que Dios no estaba conmigo, pero fue una bendición escuchar Fusión. Cualquier persona que esté pasando por alguna situación de estrés, el estrés es la raíz del miedo y he aprendido eso en esta temporada. Y sé que Dios tiene el control en sus vidas. Él es el que controla los planetas, controla los mares, y aprendí que tengo que aprender a soltar las cosas. Son una onda expansiva que llega a muchas, muchas zonas de la Tierra y son de gran bendición. Que Dios los bendiga. Les mando un gran abrazo.

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0: Ricardo Sánchez, grano de mostaza.
1: Somos Ivette y Eddie, también acompañándote esta mañana.
2: Saludos y bendiciones. Bueno, queremos pasar por aquí para recordarte que tenemos en nuestra página web nuestra comunidad de oración, donde puedes enviarnos todas esas necesidades y peticiones, y con mucho gusto aquí vamos a estar orando por ellas. Puedes hacerlo de forma anónima o de forma personal. Lo que sí puedes tener seguro es que vamos a orar por ti.
1: Yes, y tomando como punto de partida esa comunidad de oración, te invito a orar conmigo esta mañana. Padre, oramos en este momento por toda la comunidad de inmigrantes de este país. Personas, Señor, que quizás están en este momento viviendo un momento estrésico debido a las noticias que se mueven a su alrededor. Pon tu paz sobre cada corazón, Señor. Garantiza que cuando tú estás con ellos, todo va a estar bien. Glorifícate en las vidas, Señor, y bendice sus hogares. En el nombre de Jesús. Amén. Y amén. Ten paz esta mañana.

0: Worship together con Twice Música. Mismo Dios.
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0: con Miel San Marcos y Josh Morales. Resucitó.
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0: Baez, con Gilberto Daza, nunca se acaba.
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0: Montesanto con Averly Murillo. Derramo el perfume.
1: Hold up. Espera. Frena. Y presta atención un ratito con Nati Giraldo. ¿Qué nos cuentas, Nati?
2: Te cuento que íbamos en bicicleta por el desierto. Sí, bajo ese sol que te hace cuestionar todas tus decisiones. Cuando en una parada técnica yo entré al baño. Cuando salí, ahí estaba mi esposo, esperándome con una sonrisa y una flor amarilla en la mano. Una flor chiquitita, como un mini girasol. Él sabe que me encantan las flores amarillas, así que la había cortado para mí. Yo, muy feliz, me la guardé como si fuera un tesoro del desierto. Y al día siguiente fui a verla muy emocionada. ¿Y adivina qué? Ya estaba marchita. Más seca que nuestro tanque de agua en el primer viaje en la casa rodante. Y ahí comprendí algo profundo. Si nos desconectamos de Jesús, nos pasa lo mismo que a esa flor. Podemos estar bien por un momento, pero sin mantenernos unidos a la fuente, nos marchitamos por dentro. La Biblia lo dice así. Y el que guarda sus mandamientos permanece en Dios y Dios en él. Las flores se marchitan, la fuerza se acaba, pero quien permanece en Jesús permanece vivo, floreciente, aún en pleno desierto.

0: new breed, Campfire Coritos.
1: Somos Fusión, Ibed y yo. Esta mañana queremos hablarte de una palabra muy hermosa que significa mucho, se encuentra en la escritura, y es la palabra restauración. La restauración, amigo, viene de reconocer con honestidad lo que se ha perdido en nuestra vida. Aceptar que no siempre fuiste así como te encuentras hoy, que tu corazón quizás se ha vuelto frío o diferente. Implica afirmar que retrocediste un poco y quizás has perdido terreno en el camino. Y conlleva aceptar que en el pasado se podían ver mejores cosas en tu vida, pero también que hay mejores cosas que pueden venir a ti en el futuro si hoy tomamos la decisión humilde de pedirle al Señor que restaure cosas en nuestra vida.
2: Sí, Él puede hacerlo todo nuevo, lo promete una y otra vez en su palabra, y lo hemos experimentado nosotros en nuestras propias vidas, cómo Él ha transformado nuestro corazón y situaciones por las que nos ha tocado pasar, pues Él las ha usado para esa restauración.
1: Siempre debemos estar dispuestos a recibir restauración de parte de Dios, quien lo hace siempre con mucho amor.
2: Así es.

0: entero. Eres todopoderoso.
1: Agárrense de las manos, como dice la canción. Cuando tú le tomas la mano a alguien, eso no solamente fortalece relaciones, sino también salud física y emocional. Cuando nosotros entrelazamos esas manos ahí bien fuertes, las ondas cerebrales se sincronizan, se libera la oxitocina.
2: Qué nice.
1: Y el ritmo cardíaco se estabiliza. Con ese pequeño contacto se puede reducir el dolor, disminuye la ansiedad y eso puede ayudarte a sentir calma. Qué increíble, ¿verdad? Que un gesto tan simple pueda funcionar como un botón de pausa para el estrés de todos los días y como una medicina natural para nuestro bienestar emocional. El amor no siempre necesita palabras. A veces basta con que le des la mano a alguien, a tu esposo, a tu pareja, a tus hijos, a tus hermanos en la iglesia. La palabra de Dios dice: porque yo soy el Señor tu Dios que te sostiene de tu mano derecha. Yo soy quien te dice: no temas, yo te ayudaré. Qué lindo.

0: diario. Eres mi respirar.
1: Un poquito de café por aquí, un poquito de ejercicio por allá.
2: Uno, dos, tres, cuatro.
1: Un poquito de desayuno por aquí.
2: Yummy.
1: Y buena compañía acá, en Fusión. 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

0: North Point en vivo con Seth Condrey, tu gran amor.
1: Somos una familia y es momento de despedirnos aquí en el show de Ivette y Eddie. Te pido que eleves conmigo una oración por mi compañera Ivette. Tuvo que salir de repente del estudio a atender una emergencia familiar de la cual ella les dará detalles en los próximos días y además está sufriendo por la pérdida de tantos compatriotas en Venezuela tras los terremotos del día de ayer. Oremos, Padre, en el nombre de Jesús, cerrando este programa de hoy, esta experiencia. Te pido fortaleza espiritual, emocional, física y mental para Ivette, Señor, en este momento tan triste que ella está viviendo junto a su familia. Acógelos con misericordia, Señor, con tu paz que sobrepasa todo entendimiento, para, Señor, poder enfrentar esas noticias que a veces, Señor, nos superan, nos sobrecogen. Te pido tu paz y te pido tu consuelo en el nombre de Jesús. Amén. Que tengas un buen fin de semana. Bendiciones. El lunes nos volveremos a escuchar.

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0: Wells con Christine DeClario. Tu poder.
1: El poder del mensaje, el poder de la letra de las canciones. Esto es Fusión, te acompaña Brenda. Parte de la letra de la próxima canción que vamos a disfrutar aquí en Fusión dice: hoy rendimos nuestra agenda, toda preferencia y plan. Ven y ayúdanos a unirnos para hacer tu voluntad. Queremos conocerte y reflejar tu amor. Tu evangelio es la respuesta a cada corazón. Que Dios nos ayude a ser luz, a compartir, o primero a sentir, agradecer, a reconocer su amor y su gracia en nosotros, para nosotros así también compartirlas con el mundo.

En los subes y bajas de la vida, cuando estamos en el tope de la montaña y todo va bien, o cuando estamos en los valles de tal vez confusión, desolación, desesperación, en ambos Dios está presente. Y si nos enfocamos en los detalles, estoy segura que vas a poder ver su mano, su misericordia y su bondad en tu vida.

0: Traffic City Música. Júbilo.
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2: 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En una manera similar, así es la vida. 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

0: Rocky con Evan Craft y Redimidos. Ama a Dios y a tu vecino.
1: En muchas ocasiones, cuando se está pasando por situaciones difíciles, por desastres, tal vez como está pasando el país de Venezuela con lo de los terremotos, ahí es que vemos activada la solidaridad de tantas personas, cada uno poniendo su granito de arena. La Biblia nos dice: sed todos de un mismo sentir, compasivos, amándonos fraternalmente, misericordiosos, amigables. Esto nos llama a identificarnos con los sentimientos y la necesidad de los demás, orando, apoyando, activándonos en ese amor por el prójimo.

0: con Grace López. Tiempo perfecto.
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Dios, ayúdanos a creer en ti, fortalece nuestra fe, especialmente en medio de situaciones difíciles, en medio de tragedias, en medio de diagnósticos médicos que parecen no tener esperanza. Ayúdanos a poner tu confianza en ti. Te pido por ese corazón que está pasando una situación difícil, Padre, que sienta tu abrazo, tus cuerdas de amor de una manera especial en esta hora. Gracias, Dios, por el recordatorio de tu palabra, por el recordatorio a través de las canciones de tu amor, tu fidelidad. Gracias, Dios, por tanto. Esta Fusión te acompaña, Brenda. A través de la aplicación Fusión Radio te mantienes conectado a esta realidad de la fidelidad de Dios a través de Fusión. Estamos para acompañarte. Hoy

0: Masterchef Español con Paloma Ramos. No tengo nada.
1: Esta fusión te acompaña, Brenda. Continuamos orando por la familia de nuestra compañera Ivette, que te acompaña en las mañanas. Ella es de Venezuela. Gracias a Dios, su familia no fue tan afectada por el terremoto, pero tal vez has escuchado que tiene su hermano Antonio en una situación delicada ya por varias semanas. Y hoy, pues, el diagnóstico no es tan favorable. Y en medio de esto, no perdemos la fe en Dios. Orando, creyendo y descansando en su respuesta. La esperanza de la vida eterna, como cantaba la canción, la tenemos en Cristo Jesús, que aun si la respuesta es un no a este lado de la eternidad humano, es la esperanza en Cristo Jesús en la que descansamos y recibimos fuerzas. Continuamos orando en fe a un Dios todopoderoso.

Padre nuestro, el pan nuestro de cada día, dánoslos hoy. Señor, gracias por tu provisión del día de hoy. En ti tenemos todo lo que necesitamos. Amén. Escuchas a Brenda, recordándote el poder de la gratitud en el día a día. ¡Fusión!

0: Rosario, Travi Joe, Daniel Calvetti y Gateway Worship Español, danzando.
1: Solamente la esperanza en Dios nos puede hacer danzar en medio de la dificultad, situaciones como la que te comentaba que está pasando la compañera Ivette, pues reviven situaciones que uno ha pasado. La pérdida de mi abuela hace años ya, me acuerdo, fue algo repentino, pero en medio del dolor y las lágrimas, también me acuerdo que Dios me ayudaba a alzar las manos y darle gracias por la esperanza en Cristo Jesús. Que esa esperanza sea la que te fortalezca hoy, la que te lleve a tener un corazón agradecido.

0: Israel y Newbreed, Miel San Marcos. No hay lugar más alto.
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0: Jesus Culture con Marie Welch. Nadie como tú.
1: Gracias por comenzar una nueva hora aquí en Fusión esta mitad de viernes. A través de Fusión te acompaña Brenda. Gracias a Dios por la provisión de su fortaleza, de su paz. La provisión en cada área de nuestras vidas.
2: Lugar, los perdidos vendrán.

0: Hillsong United. Tómalo.
1: Fusión. Brenda acompañándote para enfocar tus pensamientos en Dios.

0: tierra, las avispas.
1: Brenda, acompañándote, gracias por hacer Refusión parte de tu viernes. Quiero agradecer a todas las personas que han estado junto a todo el equipo de Fusión, activados en oración por Venezuela. Gracias por las llamadas, gracias por los mensajes. Esta hora quiero enviar saluditos a Lisbeth, oyente de Fusión, y ella agradecía por los mensajes, las llamadas que estamos compartiendo relacionado a Venezuela, porque ayudaba a activarse en oración y a recordar el orar los unos por los otros. Gracias a ti por hacer de Fusión parte de tu día. Gracias por unirte como familia en oración.

0: Jesús.
1: Planet Shakers, nada es imposible.
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La sabiduría de su palabra nos dice, no te niegues a hacer el bien a quien es debido, cuando tuvieres poder para hacerlo. Tener empatía por el prójimo, a quien podemos ayudar a nuestro alrededor, cómo podemos activarnos para servir, para proveer algo a alguien o personas en necesidad. Dios, ayúdanos a activarnos en acción, entendiendo que tú nos usas y que cada granito cuenta y tú lo usas a gran escala.

0: Juan, Vida Encontré.
1: ¿Ha decidido cuál será el legado que dejará a sus hijos? Un legado es el aporte espiritual, emocional y cultural que es traspasado de padres a hijos, sea este positivo o negativo. Esta definición cambia completamente nuestra idea de herencia. Normalmente pensamos solo en dejar una herencia que consiste en bienes materiales, dinero o propiedades. Sin embargo, un legado espiritual, emocional y cultural perdurará por generaciones. Los padres modelan y refuerzan este legado mediante los momentos rutinarios de la vida y en conversaciones casuales. Es por medio de esta interacción cotidiana que logramos impactar sus vidas. Un buen legado prepara a los hijos para la vida adulta, les empodera y les muestra el camino a recorrer. Le habla Sixto Porras de Enfoque a la Familia.
2: Visite enfoquealafamilia.com.

0: Education Español. Agradecido estoy.
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1: Hey, te acompaña Brenda y quiero agradecerte desde lo más profundo de mi corazón porque eres parte de esta familia, por escuchar Fusión, por acompañarme, acompañarnos al equipo de Fusión. Ustedes también, tú también, tus mensajes, tus llamadas nos llenan de ánimo a nosotros. Tienes un mensaje, una petición de oración, la puedes compartir en mifusion.com, comunidad de oración, o dejando un mensaje en el 1-800-602-4014.

0: San Marcos. Increíble.
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2: Mi nombre es Carla y soy venezolana. Quería pedirles el día de hoy que nos unamos en oración por mi tierra, por Venezuela, tras los terremotos. Oremos para que Dios proteja a las familias afectadas, que le dé consuelo a las personas que estén sufriendo, que fortalezca a los equipos de rescate y que le dé sabiduría a las autoridades para tomar las decisiones correctas. Jeremías 33:3 dice, clamen a mí y yo les responderé. El día de hoy les quiero pedir que todos clamemos a nuestro Señor por Venezuela. Les doy muchas gracias y que tengan un bendecido día.
1: Amén, Dios. Continuamos todos en un mismo espíritu orando por Venezuela.

0: Dios de oportunidades.
1: Padre nuestro, el pan nuestro de cada día, dánoslos hoy. Señor, gracias por tu provisión del día de hoy. En ti tenemos todo lo que necesitamos. Amén. Escuchas a Brenda, recordándote el poder de la gratitud en el día a día. Fusión.

0: Melody Adorno y Julissa. Medley, Dios está aquí y Dulce Refugio.
1: Gracias por ese recordatorio, Dios, que tú eres nuestro refugio, nuestro amparo, nuestra fortaleza en medio de la dificultad. Y a pesar de esta, podemos ver tu mano misericordiosa trabajando en nuestras vidas.

0: Oasis Ministry, Cube ELV. ¡Qué bonita está la vida!
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0: Alexa, el gran yo soy.
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0: Yankee con Baez. Simplicidad.
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0: Worship con Miel San Marcos y Josh Morales. Resucitó.
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0: Elevation Worship. Ven ante su trono.
1: Esa es la invitación que Él te hace. Ven confiadamente al trono de mi gracia y allí encontrarás misericordia. A Él no lo toma nada por sorpresa. Ni tus dudas, ni tu dolor. No. No hay que tener, no tienes que tener miedo para acercarte a Él. Él, en su gracia maravillosa, te abraza con su amor, te consuela, restaura, cambia, cumple su propósito en tu vida y todo esto.

0: song en español. ¿Quién dices que soy?
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0: Luis Fabián con Malú Pomares. Eres grande.
1: Si estás en una situación donde estás experimentando un dolor profundo, a pesar de ese dolor, estás en la posición indicada para recibir su consuelo. La Biblia nos recuerda que Él sana a los quebrantados de corazón y venda sus heridas.

0: con Pedro Pablo Quintero. Lo que pasó, pasó.
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0: hermoso momento.
1: Nos llegó nuevamente el viernes, fin de semana, la rutina del sábado, del domingo. Por ahí estamos para acompañarte a través de la aplicación Fusión Radio. Estamos contigo. Recuerda, Conexión Vertical, programación especial los domingos, aquí en Fusión.

El gozo del Señor es nuestra fortaleza. Hablando con Eddie, que te acompaña en las mañanas en el show de Iber y Eddie, con estas situaciones que estamos escuchando, personas cercanas, familiares, del equipo de fusión, pasando por momentos difíciles, compañeros de trabajo, nos resalta un poco también esos momentos difíciles que hemos pasado nosotros personalmente recientemente. Eddie tuvo la pérdida de su hermano unos meses atrás, yo la de mi papá hace menos de 2 años. Entonces, estos momentos hacen surgir esos momentos difíciles. Pero a pesar del dolor que experimentamos humanamente y tal vez de las lágrimas que volvemos a sentir corriendo por nuestros rostros, llegamos a la misma conclusión. Esta vida, estos retos, estos dolores se viven diferente cuando tenemos a Dios y cuando la esperanza en Cristo Jesús es nuestra fortaleza.

0: Worship, Andrés Ferreira y Yariel Navarro. Único.
1: Gracias por estar aquí. Un espacio para agradecer, renovar fuerzas y sonreírle a la vida. Estás con Brenda.

0: son
1: funky, amores como el tuyo.
2: Y en esa nota de su amor, del amor especial y único que recibimos de él, te dejo en esta hora. Gracias por hacer de Fusión parte de tu día. Espero que el ánimo y la esperanza te siga sosteniendo por el resto de tu día y que tu corazón continúe enfocado en él. Bendiciones.
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0: entero. Abre mis ojos.
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siempre tengo un buen tiempo contigo, con mi amigo. ¿Y qué crees? Esto no termina. Te vuelvo a acompañar mañana por la mañana, todo este fin de semana, tú y yo juntos, disfrutando de esta música, disfrutando de este tiempo juntos y recordando las promesas de Jesús. Amigo, Él está con nosotros. Gracias por hacer Fusión parte de tu día. Gracias por ser mi amigo.

0: Danny Gokey, que tu corazón vuelva a latir.
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0: Esa, mi pastor.
1: Él es nuestro pastor y para Él es toda la gloria. Me encanta saber que en todo lo que hacemos, todo, lo podemos hacer como para el Señor, hasta meter un gol. Te cuento la historia, tal vez has visto el video de el hijo que estaba jugando fútbol y la mamá ahí iba a tomar un tiro el hijo y la mamá orando y mete el gol. Y bueno, escucha por ti mismo.
2: Te bendigo, Lucas, en el nombre de Jesús.
3: ¡Golazo! ¡Para ti, Jesús, toda la gloria y la honra!
1: Me encanta eso. En todo lo que tú y yo hacemos, sabemos que no somos nosotros solos. Él está con nosotros y para Él es toda la gloria.

0: verdad. Vamos a cantar.
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1: Johnny Sophie, Dios de poder.
0: Aumenta nuestra fe.
2: Amigo, te recuerdo que Dios está en control. Acompáñame a escuchar esta historia.
3: Un día Ruth, la moabita, le dijo a Noemí:
4: déjame ir a los campos de cosecha, a ver si alguien en su bondad me permite recoger las espigas de grano dejadas atrás.
3: Noemí respondió:
5: está bien, hija mía, puedes ir.
3: Así que Ruth salió a recoger espigas detrás de los cosechadores, y resultó que lo hizo en un campo que pertenecía a Booz, el pariente de su suegro, Elimelec. Mientras estaba allí, llegó Booz de Belén y saludó a los cosechadores.
6: ¡El Señor sea con ustedes!
7: ¡El Señor lo bendiga!
8: ¡El Señor lo bendiga!
3: Entonces, Booz le preguntó a su capataz:
6: ¿quién es esa joven que veo allá? ¿De quién es?
3: Y el capataz le contestó:
9: es la joven moabita que volvió con Noemí. Esta mañana me pidió permiso para recoger grano detrás de los segadores. Desde que llegó, no ha dejado de trabajar con esmero, excepto por unos momentos de descanso en el refugio.
3: Booz se acercó a Ruth y le dijo:
6: escucha, hija mía, quédate aquí mismo con nosotros cuando recojas grano. No vayas a ningún otro campo. Sigue muy de cerca a las jóvenes que trabajan en mi campo.
3: Entonces, Ruth cayó a sus pies, muy agradecida.
4: ¿Qué he hecho para merecer tanta bondad? No soy más que una extranjera.
6: Sí, lo sé. Pero también sé todo lo que has hecho por tu suegra desde la muerte de tu esposo. He oído que dejaste a tu padre y a tu madre y a tu tierra natal para vivir aquí entre gente totalmente desconocida. Que el Señor Dios de Israel, bajo cuyas alas viniste a refugiarte, te recompense abundantemente por lo que hiciste.

0: para ti.
1: Samuel Troc, fiel.
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0: Marcela Gándara, abres camino.
1: Él abre camino donde antes no lo había. Recuerdo en una ocasión estaba por allá hiking, creo que estaba en Utah, no, estaba en Arizona. Es más, estaba en el Gran Cañón y había un camino y toda la gente estaba caminando por ahí. Y estaban caminando tan lento

0: la historia.
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0: de vivir.
1: Y tú y yo tenemos esas ganas de vivir cuando caminamos con Jesús, porque Él cambia todo por completo. Y eso nos habla nuestro amigo que nos escribe desde la prisión.
2: Para mis hermanos de Fusión en Cristo Jesús, estoy muy contento y agradecido con Dios por tener esta estación de radio. Para nosotros es una gran bendición. Estamos agradecidos con ustedes. Dios les está usando grandemente. Siempre oro por ustedes y por todos nuestros hermanos en todo el mundo. Nosotros estamos encerrados físicamente, pero libres espiritualmente. Y eso es lo más importante. Dios nos ama, nos cuida y nos protege siempre. No pierdo la fe ni la esperanza. Hermanos, sigan orando por nosotros. Que Dios les bendiga siempre.

0: worship. Su nombre es Cristo.
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0: Darian González, tú.
1: Estás en Fusión, la voz de la armonía. 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Y te cuento que estoy feliz, estoy emocionado. Y no es porque es el mundial. Y estoy viendo todos estos partidos, 6 partidos al día.

La verdad que no hay mejor forma de pasar mi viernes que pasando mi tiempo contigo, con mi amigo. Gracias por hacer Fusión parte de tu viernes y, como siempre, gracias por ser mi amigo.

0: Jesus Culture con Marie Welch. Nadie como tú.
1: ¿Quién es Jesús? 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Gracias a Él podemos estar reconciliados con Dios. 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

0: Saraí Rivera, Jesús.
1: ¿Y sabías que Jesús te entiende a la perfección? A veces tenemos esta idea de que Jesús está tan lejos y que no le importa nuestro día a día, nuestros estreses pequeñitos, como de que dejé las llaves encerradas adentro de la casa y no sé cómo voy a entrar. Cositas así también le importa porque Jesús conoce lo que es caminar en esta tierra. Conoce lo que es ser hombre, pasar hambre, perder a un amigo. Incluso la Biblia dice que Él lloró. Jesús nos entiende y tú y yo podemos entender también a la gente que nos rodea. La Biblia dice, gozaos con los que se gozan, llorad con los que lloran. Amigo, tú y yo el día de hoy vamos a buscar oportunidades para entender a alguien y mostrarles el amor de Jesús.

0: ¡Sí, señor! ¡Celebraremos en tu casa!
1: Danilo Montero, la casa de Dios.
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0: Marcela Gándara con Samu Robles. ¿Por qué?
1: Vamos a hacer algo. Quiero que pienses en una ocasión cuando alguien te dio la mano, te ayudó. ¿Cómo te sentiste? ¿Te sentiste bien, no? ¿Te sentiste respaldado? ¿Sentiste que importaste, amigo? Hay gente que nos rodea, conocidos hasta desconocidos, que necesitan saber que Jesús los ama. Y tú y yo podemos ser parte de eso. Sí, la vida puede ser difícil, pero con Jesús todo cambia y la vida es bonita cuando vivimos con Él. Comparte ese amor con alguien el día de hoy.

0: Oasis Ministry, QBELV. ¡Qué bonita está la vida!
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0: Frescos con Matthew Morales. No me avergüenzo.
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0: Boys con Valeria Farías. Tú dices.
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0: Y amigo, tú y yo podemos seguir adelante, podemos seguir confiando, podemos tener ese ánimo, porque Dios siempre está con nosotros.
1: Soy Gabriela Thane y vivo en Lindale, Texas, y estoy encantada. 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

0: Morgan con Alex Márquez Oficial. Celebro tu amor.
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¿Sabías que la forma que tú y yo mostramos el amor de Dios puede tener un impacto? ¿Por qué? Porque ese amor cambia vidas. Lo sabemos porque ha cambiado la nuestra. El pastor y escritor Timothy Keller una vez dijo, la empatía es el corazón del amor cristiano. Eso es decir, que tú y yo nos ponemos en el lugar del otro. Nos ponemos en sus zapatos. Nos importa lo que está pasando, lo que está sintiendo la otra persona. Y cuando tú y yo hacemos eso, bueno, tomamos acción y mostramos el amor de Jesús. Y eso no se queda ahí, porque el amor de Jesús cambia vidas, cambia corazones. Y tú y yo podemos ser parte de eso. Vamos a buscar oportunidades el día de hoy para mostrar su amor.

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Hey, estás en Fusión. Te acompaña tu amigo Isa Gutiérrez. Muy feliz de poder compartir este viernes contigo, con mi amigo. Por fin, ya es el fin de semana. Hora de disfrutar. No sé, tal vez hacer por ahí una carnita asada. Si van a hacer una, me invitan. Yo llevo las sodas y

música, recordando las promesas de Jesús y bueno, disfrutando de este día que Él nos ha regalado. Gracias por hacer Fusión parte de tu viernes y gracias por ser mi amigo.

0: con Kim Richards. Enamora.
1: Dios sabe muy bien los planes que tiene para tu vida. Planes de bienestar y no de calamidad, a fin de darte un futuro y una esperanza. Confía en Él.
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0: tan bello es el Señor.
1: Estás en Fusión, te acompaña tu amigo Isa Gutiérrez. ¿Sabías que tú y yo somos llamados a perdonar? Y ya sé lo que estás pensando. Otra vez, Isaac, hablando del perdón. Y sí, hablo mucho de esto porque es algo primero necesario y algo difícil de hacer. Todos podemos ser sinceros. Como seres humanos, es difícil perdonar a alguien que nos ha ofendido, que nos ha lastimado, que nos ha hecho a un lado. Pero el escritor C.S. Lewis lo puso así. Dijo, el perdón no solo libera a la persona perdonada, sino libera al perdonado. Tú y yo no nos mantenemos atados al pasado. Seguimos adelante, caminando con Jesús, perdonando de la misma forma que Él nos ha perdonado a nosotros.

0: Romero con Brian Sandoval. Te busqué.
1: Hold up, espera, frena y presta atención un ratito con Nati Giraldo. ¿Qué nos cuentas, Nati?
2: Te cuento que un día íbamos en el carro con Matías, sin tiempo de bajarnos a comer, así que decidimos disfrutar de una hamburguesa ahí mismo. Todo parecía bien, hasta que le pasé la ketchup. Él empezó a presionar y a presionar hasta que ¡pum! Explotó y el techo quedó lleno de salsa. Y mientras veía ese desastre pensé, si Mati no hubiera presionado tanto, nada de eso habría pasado. Y así es la vida, cuando nos sentimos bajo presión. Si seguimos presionando sin parar, tarde o temprano, explotamos. Y en esa explosión, no solo nos afectamos nosotros, también a quienes nos rodean. Por eso, en momentos de presión, para, respira y redirecciona, como dice la Biblia. Concéntrate en todo lo que es verdadero, todo lo honorable, todo lo justo, todo lo puro, todo lo bello y todo lo admirable. Piensa en cosas excelentes y dignas de alabanza.

0: y Zapata. Lo harás otra vez.
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0: Hillsong, Océanos.
1: Hemos estado hablando acerca del perdón y yo sé como seres humanos para ti, para mí no es nada sencillo perdonar a alguien que nos ha lastimado, ofendido, hecho a un lado y tal vez te preguntes, Isaac, ¿cómo perdono eso? Bueno, yo no tengo la respuesta, pero la Biblia sí. Y dice esto, quítense de vosotros toda amargura, enojo, ira, gritería y maldicencia y toda malicia. Antes, sed benignos unos con otros, misericordiosos, perdonándoos unos a otros. Y aquí está la clave. Como Dios también os perdonó a vosotros en Cristo. Tú y yo podemos perdonar porque tú y yo hemos sido perdonados. Vamos a ser sinceros, tú y yo no somos perfectos, pero aún así Dios envió a Jesús. Amigo, tú y yo podemos perdonar el día de hoy con la ayuda de Dios.

Estás en Fusión, te acompaña tu amigo Isa Gutiérrez, muy feliz de poder haberte acompañado el día de hoy, pero en algunos minutos ya toca despedirme, pero no le cambies, mantente conectado aquí en Fusión porque la buena música sigue, también la buena compañía, porque a continuación sigue nuestra amiga Brenda y bueno, me encanta escuchar sus consejos, sus historias y siempre pasamos un tiempo muy lindo, pero mientras tanto tú y yo aquí seguimos disfrutando de esta música y lo hacemos con esta canción titulada Temprano yo te buscaré.

0: David y Waleska Morales. Temprano yo te buscaré y yo te busco.
1: Cristo Jesús es nuestra plenitud. Si tenemos a Dios, lo tenemos todo.
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1: Alex Zurdo con Alex Campos, Pentagrama, Remix.
2: Y antes de despedirme, permíteme orar por ti. Dios, te doy gracias por este día. En este momento te pido por mi amigo que está pasando por momentos difíciles, por soledad, enfermedad, por aquel amigo que ha perdido a un ser querido. Dios, danos de tu paz y recuérdanos que no estamos solos en medio de nuestro proceso. Al contrario, tú caminas con nosotros y trabajas en nosotros. Entregamos todo a ti el día de hoy. Nuestro temor, nuestro dolor, nuestro pasado. Sabiendo que tú nunca nos dejas con las manos vacías. Tú siempre nos das de tu paz y pedimos de tu paz y tu fuerza y tu dirección el día de hoy. Te damos gracias porque sabemos que tú ya estás trabajando en nuestras vidas y en nuestros corazones. En el nombre de Jesús lo pedimos. Amén.
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0: Blanco con Pedro Pablo Quintero. Lo que pasó, pasó.
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1: Yo aprovecho y te pregunto, ¿dónde estás poniendo tu confianza? En ese problema que estás haciendo viral en tu mente y le estás dando vueltas y vueltas y vueltas, o estás poniendo tu confianza en Dios. Hey, esta es Fusión, te acompaña Brenda, aquí un ratito más juntos. A mí me pasa que la preocupación tiende a ser la primera respuesta a una situación. Pero lo bueno de esto es que tú y yo podemos reenfocar nuestro pensamiento. Y te invito a poner tu confianza en esta hora en el poder de nuestro Dios. A través de la próxima canción. Sí.

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1: Johnny Sofì, Dios de poder.
0: Aumenta nuestra fe.
2: 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No te inquietes por nada. Más bien, en toda ocasión, con oración y ruego, presenta tus peticiones a Dios y dale gracias. Y la paz de Dios, que sobrepasa todo entendimiento, cuidará tu corazón y tus pensamientos en Cristo.

0: Dios.
1: Maverick City Música con Genevieve Lewinsky y Andrés Babi. Gracias, Dios.
2: En modo agradecimiento en esta tarde de viernes. Hey, te habla Brenda, escucha Susión. En modo agradecimiento por los todavía no de Dios. En modo agradecimiento por los no de Dios. Y en modo agradecimiento por los sí de Dios esta semana.

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0: Danny Gokey, que tu corazón vuelva a latir. Tropical Remix.
1: A través de la sabiduría de su palabra recibimos dirección de cómo vivir. Y ella dice: vivan en armonía los unos con los otros, compartan penas y alegrías, practiquen el amor fraternal, sean compasivos y humildes.

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0: Rosario. Soy amante de tu presencia.
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0: Fusion Worship con Blanca, la bondad de Dios.
1: Esta es Fusión, tu compañía de este viernes, te habla Brenda y también estamos para acompañarte, sea lo que tengas en agenda para este fin de semana. A través de la aplicación Fusión Radio, es fácil llevarnos contigo. 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

0: Worship. Su nombre es Cristo.
1: Esta fusión te acompaña, Brenda. En el equipo de fusión, pues estamos algunos de nosotros pasando situaciones difíciles. La compañera Yvette con su hermano, familiares en Venezuela, Jendrix también de Venezuela y otros compañeros del ministerio. Y esto trae carga y tristeza a nuestro corazón. Pero no lo vivimos igual que el que no tiene a Dios. Siempre terminamos nuestras conversaciones recordando el orar los unos por los otros, recordando la esperanza que tenemos en Jesús, recordando que Dios es nuestro refugio y nuestra fortaleza en tiempos de necesidad. Y es lo mismo que te recuerdo en esta hora. Él es fiel, constante, Él te sostiene, está contigo, Él es tu refugio.

0: con Montes Santo. Ruge.
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0: Danzo en el río.
1: Brenda, acompañándote, quiero despedirme con esta oración por ti. ¿Me lo permites? Señor, gracias por la vida, por el corazón que está conectado en esta hora, Padre. Te pido que la realidad de tu amor, de tu fidelidad, Señor, sea hecha real de una manera especial en esta hora. Y que si necesita fe, pueda levantar las manos en esta hora y recibir fuerza del cielo. Gracias, Señor. Amén. Bendiciones.

0: dice el coro. Cuando levanto mis manos.
1: Samuel Hernández, levanto mis manos. 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